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1: Buenas noches, ¿qué tal? Muy bien. Yo por aquí muy bien.
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1: Muy habitual y te diría que lo más habitual es verlo desde la parte de la compasión, pero con esa connotación que tiene desde la religión,
0: ya,
1: ¿no? Que es de lástima. Mm. No quiero que sientan lástima por mí, no quiero que sientan pena por mí. Y llevan muy mal esta parte muchas personas que no se encuentran bien, porque llevan el añadido de pensar que hay otras personas que se sitúan en un plano superior, de que en lugar de compasión lo que sienten es esa pena como sinónimo de lástima.
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1: Yo creo que es muy útil, sin duda. En realidad, como cualquier otra emoción desagradable, es una alarma de algo que no está bien y que nos invita a reflexionar, pues, sobre las decisiones que tomamos, sobre nuestra vida. Si estamos anestesiados, que esto es algo muy tentador cuando sentimos esa tristeza, esa pena, si estamos anestesiados es más difícil que escuchemos la alarma, aunque la alarma está ahí, nos indica que algo está pasando, pero no nos movilizamos.
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1: Si no tenemos recursos, nos vemos como con dificultades para hacer frente, siempre es interesante, si se tiene acceso, la terapia. Es importante buscar ayuda, si no en terapia, en el entorno, que a veces también nos pueden echar una mano para buscar soluciones. Es importante ver que si está interfiriendo en nuestra vida, ahí es donde tenemos un problema.
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1: Sí, cuando nos inhibe, no nos permite disfrutar de las cosas de la misma manera, hacemos lo que tenemos que hacer, nuestras obligaciones, pero a costa de un gran esfuerzo y luego estamos para el arrastre, como si solo tuviéramos dos modos, encendido y apagado, ¿no?
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1: Pues añade un peso que es además innecesario totalmente, ¿no? Lo escucho mucho.

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1: Bueno, por un lado, necesitamos sentir compasión hacia esto que nos está pasando. Vivimos en una sociedad que nos invita a rápidamente pasar páginas, superar los problemas, superar las dificultades, y eso hace que más que superarlo, lo que hagamos es evadirnos, ¿no? Tenemos que encontrar, cada uno tiene su punto de equilibrio entre estar dentro y fuera, entre observar la emoción y distraernos, como si tuviéramos que buscar ese punto entre estoy buceando, pero tengo que salir también fuera del agua a respirar. Es importante y cada persona en cada momento, con cada situación o experiencia vital, le va a ocurrir que su punto de equilibrio a lo mejor es más hacia adentro o más hacia afuera. No hay una fórmula mágica y nadie nos lo tiene que imponer tampoco desde fuera.
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1: Ay, casi eso es lo más complicado de todo,
0: sí,
1: porque
0: ¿no?
1: lo que te nace es quitarle la pena, como llevártela tú y que pase cuanto antes. Y eso nos hace a veces decir palabras desacertadas o hacer cosas que presionan más que ayudar. Entonces, yo diría que a veces simplemente la presencia, el estar ahí, saber que no juzgas, que comprendes, sin forzar, a lo mejor sí que puedes ahí sondear un poquito, pues venga, vamos a probar si esto te sienta bien, podemos ir a dar una vuelta, podemos hacer esto, ofrecer sin forzar y sin hacértelas ver como que tú eres el que sabe y yo sé lo que te conviene y lo que te va a ayudar, ¿no?
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1: Pues te diría que hace años era el progreso, la sensación de que la persona mejoraba. Ahora yo creo que me he dado cuenta que es simplemente haber encendido un poco de luz. A veces entender un poquito algo no te ha sacado del problema ni te ha puesto en marcha, pero puede ser un consuelo, puede un poquito de luz. Haber arrojado un poquito de luz en alguna de las personas que he atendido durante el día hace que hoy, que es un día larguísimo de consulta, me vaya, vamos, como un bebé a dormir.
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1: Buenas noches, encantado de estar aquí.
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1: Vamos a ver, por entrar en especificaciones un poco finas, la pena de muerte siempre ha estado rodeada de consideraciones morales, siempre, desde el principio de los tiempos. Tú lees cualquier libro de Jean Imbert o de Daniel Sueiro y los antiguos judíos, por supuesto, todas las grandes religiones del libro, cualesquiera religiones ancestrales, han utilizado como trasfondo del deber de no realizar según qué comportamientos que estaban castigados con la pena de muerte, un trasfondo trascendental. Por lo tanto, es imposible disociarlo, porque el deber, la palabra deber, está vinculada a la moral. Otra cosa es, digamos, específicamente ético. Es difícil encontrar hoy en día estudios serios que avalen una justificación ética para la pena de muerte, porque la ética es una reflexión racional sobre los sistemas morales. En lo que sí seguimos teniendo una reflexión y un trasfondo religioso es en la pena de muerte en algunos países del Islam. Por ejemplo, los sodomitas lo son porque han incumplido un tabú de corte religioso. La apostasía o la blasfemia siguen siendo pecados castigados con penas de muerte en códigos penales en algunos países. Por tanto, persiste el elemento, digamos, religioso a la hora de configurar la pena de muerte en algunos lugares, sí.
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1: Si me estás preguntando por esos países, la dimensión es siempre religiosa. En nuestro mundo cultural, que no sé si es a lo que vamos ahora...
0: Sí, no, digas.
1: Sí, en nuestro mundo cultural la reflexión no es más que ética.
0: Ya.
1: Entonces, por ejemplo, el caso español, como cualquier democracia liberal, incluyendo los Estados Unidos, que luego entraremos en el pormenores de lo autocontradictorio, ¿no? Existen la misma tipología de artículos que tienen dimensión ética y moral al mismo tiempo, como son el artículo 10, el 15 y el 25. Tú me preguntas por el artículo 25 de la Constitución, que habla de que la finalidad de las penas tendrá una orientación vinculada a la reinserción.
0: Claro. Y en los casos de pena de amor, claramente...
1: Claro, no. Es que el caso español, como en el artículo 15 está derogada la pena de muerte, entonces ya ese problema no lo tenemos. La cuestión es que la reinserción está vinculada a dos dimensiones. Una dimensión moral, que es el artículo 10 de la Constitución, según el cual las personas pueden cambiar. Y como las personas pueden cambiar, la sociedad debe dar una segunda oportunidad. Otra cosa es si algunas personas no pueden cambiar y no quieren cambiar y no cambian. Pero el esfuerzo del Estado, desde el punto de vista de la dimensión ética, es dar una segunda oportunidad a las personas. Esa es el palo moral, la pata moral de la reinserción. Pero luego hay otra, pata moral de la reinserción, que tiene que ver con la dimensión prudencial, y es que como la gente no va a morir porque no hay pena de muerte, uh-huh. va a acabar siendo tu vecino. Uh-huh. Entonces, mejor que gastemos dinero público para que no vaya a ser que la persona que salga de la cárcel no esté reinsertada, no esté reeducada y vuelva a cometer el mismo delito. Vale. Es una cuestión fundamentalmente ligada a la dimensión moral, y ese es uno de los problemas de autocontradicción de los países demoliberales, sí. o casi, que siguen aplicando la pena de muerte, uh-huh. porque la reinserción, obviamente, no ocupa un lugar, y entonces eso enlaza con la dimensión de, en el artículo 15 de la Constitución está, que tiene que ver con la abolición de los tratos inhumanos y degradantes. Uh-huh. Y entonces, claro, ¿qué situación dejas a las personas que están en cadena perpetua o con pena de muerte a la hora de reinsertar? Uh-huh. Nos hemos hartado de ver series americanas, sí, sí, donde esos presos que no tienen salida, que no se van a reinsertar, que no hay un duro para hacerlo, entonces lo que provocan es una situación terriblemente inhumana en las cárceles.
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1: Bueno, a ver, en una democracia, en un sistema demoliberal, el uso de la fuerza, lo que se llama la coactividad aflictiva, el máximo uso de la fuerza, está reglado por normas, previsto en normas, institucionalizado y sujeto al principio de menor daño posible. Es lo que se habla habitualmente como de principio de intervención mínima, no retroactividad de las penas sancionadoras o restrictivas de derechos individuales, y en el caso de la fuerza también está sujeto un estado demoliberal. Eso significa que si una persona, por una situación tan excepcional como la que pasó Pike, sobrevive a el tipo de pena de muerte, entonces la cosa queda en una situación de indefinición, de laguna, porque no hay un precedente exacto al que ha sucedido con Pike. Hay parecidos que me gustaría tratarlos, pero no, exacto. Entonces, en un Estado de Derecho, eso te obliga a atender a la persona y luego ya tomarás una decisión. Entonces, lo que pasó con Pike, al parecer, es que la culpa, y esto es bastante importante, la responsabilidad de que no saliese bien la pena de muerte, y obviamente yo me estoy refiriendo a aspectos absolutamente formales del asunto, porque yo soy abolicionista desde hace muchos años, la culpa, es decir, la responsabilidad de que no saliera bien, parece ser que fue de un mal cálculo, y aunque no lo fuera, es el conflicto y es el dilema que se plantea en una colectividad aflictiva cuando en realidad el objetivo final no es realmente hacer daño, de todas las maneras, sino matar de una manera. Y esa una manera es la manera menos violenta y desagradable posible. Y eso lleva un efecto secundario. Si esto hubiera pasado en China, no estaríamos hablando de esto. Si habría pasado en Irán o en Arabia Saudí, no hablaríamos de esto. Y en el garrote, lo mismo. Se le agarrota y el tío hasta la muerte. Como la chica ha sobrevivido, ahora se trata de, primero, una moratoria. Tienen que cortarlo todo hasta ver lo que ha pasado. Segundo, todo el tipo de apelaciones y de garantías procesales para a ver si le conceden el indulto y a ver si llegan a una suspensión de la pena de muerte y la sustitución por una cadena perpetua. Y la cuestión es, hay precedentes en los que se dice con toda claridad que si el error no es achacable a las instituciones, entonces, por ejemplo, porque no le puedes meter el veneno porque la vena es demasiado grande o lo que fuere. Pasado el tiempo de la ejecución, si no lo has conseguido, se da una violación y entonces se deja para otro día. O si el sistema no funciona porque no consiguen las agujas penetrar en la carne por la razón que fuere, yo no conozco el pormenor, entonces se sustituye la pena por otra. Ya. Y también hay una ley no escrita, muy europea, y es que que viene de los tiempos de la soga. Si se rompe la soga, si no funciona la trampilla, lo que fuere, entonces el acusado ya ha sufrido bastante. Entonces se activa el principio que actualmente es el que más se está presionando en esta situación, y es no penas ni tratos inhumanos o degradantes. Si el fallo ha sido tuyo, entonces va a pesar más eso, muy probablemente.
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0: 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Estados Unidos, ¿cómo se explica?
1: A ver, yo quisiera decir, Aina hace un momento ha recordado la cantidad de países que mantienen la pena de muerte. Hay una cosa previa, yo, que acabo de decirlo, soy abolicionista desde hace muchísimos años, lo he escrito y lo tengo razonado y supongo que lo vamos a hablar por qué. Pero hay una cosa clarísima. Cuando se da la lista de países, China está fuera del ranking, Corea del Norte está fuera del ranking, porque no dan los números... No dan los números desde hace mucho tiempo a Amnistía Internacional, con quienes yo colaboro.
0: Sí.
1: Entonces, y ya detrás...
0: De fet, Amnistía no té aquestes dades. 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
1: No las tiene, porque a ellos no les interesa saber a cuánta gente extermina, porque ellos lo hacen, además, por motivos políticos.
0: Sí.
1: Irán va después, y otros países como Yemen, que tiene más o menos la misma cantidad de ejecuciones que Estados Unidos, cuando es un país 10 veces menor. Entonces... Quiero resaltar esto porque en Estados Unidos efectivamente se comete la burrada de la pena de muerte, pero con todas las garantías procesales, con sentencias judiciales, por motivos vinculados a delitos realmente terribles, muy parecidos a lo que provocó en España hace un par de años el escándalo Laura Luelmo, y otros, es decir, realmente monstruosidades que cometen, o el monstruo de Pioz matando a toda una familia, ese tipo de delitos es el que existe en Estados Unidos respaldado por la pena de muerte. Entonces, ¿por qué digo esto? Porque la comparativa es un poco injusta, porque en algunos países, como Irán, o como Arabia Saudí, o como Afganistán, se mata a la gente por motivos políticos, por motivos religiosos, por motivos de enemistad con Dios. Es decir, motivos moralmente aberrantes desde el punto de vista ético. Y en Estados Unidos tenemos una polémica que podemos entrar a analizar. Entonces, ¿por qué ha pasado lo de Trump en este caso? Porque el presidente está obligado a dar una respuesta en este caso, porque es un tribunal militar. El tribunal ha pasado todas las formalidades habidas y por haber y ha aprobado por unanimidad la condena a muerte de Nidan, este señor. Este señor no es cualquier asesino. Mató a 13 personas, hirió a 30, a sangre fría, todas ellas indefensas, incluyendo una mujer embarazada. Durante el proceso, se defendió él. No apeló a ninguna causa de justificación ni de excusa. No habló de trastorno mental transitorio, ni permanente, ni nada. Lo que hizo fue una referencia de su responsabilidad por la autoría, pero no sentimiento de culpa, porque él responde frente a otros valores. Él mismo se ha autoproclamado soldado de Dios. Es decir, estamos ante un caso en donde no había salida desde el punto de vista jurídico. Tú mismo te has entrampado, no has buscado ningún tipo de solución. Has querido, digamos, un martirio. Y esto conduce hacia una de las grandes contradicciones de la pena de muerte. Y es, durante muchos años se ha dicho que uno de los argumentos más fuertes contra la pena de muerte es... precisamente el hecho de que tú no acabas con el delito, mientras que los partidarios decían que sí, que acabas con el delito. Bueno, pues hay ciertos delitos, los que están propiciados por personas muy beligerantes, entornos religiosos, pero también gangsteriles, muy potentes, que lo que hace la pena de muerte es estimular los delitos. Y está más que comprobado. Y está más que comprobado que ciertos delincuentes, cuando mueren, mueren heroicamente. Y entonces se produce un subidón en los lugares en donde se les ha matado.
0: Exacto.
1: De hecho, hay una película muy buena de James Cagney, Ángeles con caras sucias, en donde un héroe popular acaba siendo condenado a la pena de muerte, y James Cagney, en el último momento, con un sacerdote que le dice: mira las caras de esos niños que te están viendo en el pasillo de la muerte, van a querer ser como tú. Y entonces piénsalo por última vez y haz algo moralmente honesto. Y entonces James Cagney se desparrama por el suelo, finge estar aterrorizado, se humilla para dar un contraejemplo a esos jóvenes que van a volver a la calle ya aleccionados en que eso no se debe hacer. Si él llega a morir heroicamente, muy probablemente hubiesen continuado su estela.
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1: Sí. Nosotros debemos darnos cuenta de una cosa sin hipocresías. Si se muere Bernardo Montoya en la cárcel porque se cae por la escalera, yo me alegro. Si se explota la bomba de un delincuente que quiere poner la bomba al alcalde de Palma, yo me alegro. Pero una cosa es eso y otra cosa es sujetar a una persona, atarla a una silla con toda sangre fría y matarla otros seres humanos. Si la persona ha renunciado a su dignidad, me parece horriblemente mal y es un monstruo social que no merece vivir con seres humanos. Pero nosotros no debemos renunciar a la dignidad. Por eso no le matamos. Esa es la clave.
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2: 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Michael, ¿cómo estás?
3: Buena. Muchas gracias por llamarme.
2: Gracias por coger el teléfono, que siempre está bien. ¿Cómo, es la primera vez que vas a tocar en Baleares o en Ibiza concretamente?
3: Compadre, hoy iba caminando por aquí, por la ciudad, y estaba pensando que yo creo que vine aquí, pero creo que vine de vacaciones. O no. Ah, no, vine a tocar en Ibiza. Mira, ay, ahora es que me acuerdo.
2: ¿Viniste a tocar, y es que te habíamos perdido por un momento, al Festival de Jazz de Ibiza, has dicho?
3: No, al Festival de Jazz no. Vine a un festival que hubo aquí hace ya muchos años, y vine con Calle 13 a tocar aquí a Ibiza. Ahora que me acuerdo, mira, me recordé ahora.
2: Mira, te sonaban las calles, pero no acababas de ubicarte.
3: Sí, iba caminando y decía, yo es que dije, creo que he tocado, pero no... Uno toca en tantos lados que al final no... Pero ahora, recordando, dije, mira, con el Calle 13 fue que toqué aquí.
0: Michael, tú ya estás en Ibiza, por lo tanto, ya cumples una de estas máximas, ¿no?, de compartir todos estos días con otros músicos. ¿Eso se da muy a menudo, que vayáis a un festival y no os quedéis simplemente a tocar vuestra actuación y os vayáis, que podáis compartir con el resto de músicos todos los días?
3: Pues, para que tú veas, yo es la primera vez, creo, que estoy en un festival así. Tocamos en muchos festivales, pero normalmente, generalmente, cuando uno está de gira, tú sabes, tocas hoy, después te vas para otro lado, pero normalmente tocar en un sitio y quedarte tantos días, tiene que ser que sea algo como que haces como masterclass, pero no es muy común, por eso es súper especial el festival este.
0: Michael, tú vas a estar tocando con muchos músicos, eres saxofonista y vas a coincidir con Romero Lubambo, con Andrés Coll, con muchos otros músicos locales. No sé si ya los has conocido o si tienes referencias, o para todos va a ser completamente nuevo encontraros.
3: no, con los músicos locales yo no no tengo todavía el gusto de poder conocerlo. Algunos otros músicos sí,
0: con Florian
3: Tal Coin, que tocamos juntos en un festival en Polonia hace unos años, y bueno, y Florian Arbenz y François Motan tenemos muchos proyectos juntos.
2: Claro.
3: Y los demás, la verdad, no los conozco, pero bueno, para eso estamos aquí ahora, para unirnos y hacer buena música.
0: Tú también tienes un grupo con tu hermano Jorge, que sois los Wistel Brothers. Supongo que sí. Es importante mantener diferentes formaciones y diferentes proyectos. Bueno, también tenemos a Pere Navarro al teléfono, que es un trompetista que también va a actuar estos días. No sé si os habéis encontrado en Ibiza ya, o os habéis conocido en persona.
3: No hemos conocido en persona, pero... estuve hablando con el batería que toca con él, con Alain, y le pregunté si tocaban ahora, hoy o eso, pero me dijo que tocan el domingo, así que los veré el domingo seguramente.
2: Pues es uno de los grandes, espera, ya lo escucharás.
3: Sí, yo he visto en su Instagram, tiene un trabajo, sí. Y hacemos cosas como parecidas, porque yo también soy DJ y vi que él también hace música electrónica, está súper chévere, estoy loco por escucharlo.
0: Pera, ¿y tú?
1: Hola, Michael, tío, un gustazo. Nos vemos estos días, man.
3: Sí, compadre, un gusto conocerte, hermano.
1: Igualmente, hombre, tío, aquí, igualmente.
2: Aquí puede estar empezando una gran amistad, como decía Renaud en Casablanca.
3: Sí, claro que sí. De hecho, seguro, estaba hablando con mi hermano y me dijo, no, yo lo conozco de Instagram. No lo he visto, pero nos veremos seguro aquí, fijo.
1: Sí, un buen caballo también tu hermano, tío.
3: Sí.
0: Qué bien, Michael. Bueno, tú llegaste de Cuba a España hace 20 años, más o menos, y entiendo que en estos estas dos décadas ha cambiado todo muchísimo, ¿no? Antes había mucha música en directo, todos los días, ahora también la podemos encontrar, pero de otro modo, ¿no? Han ganado mucho más terreno los grandes festivales. ¿Cómo interpretas un poco el cambio que ha habido en España, en el mundo?
3: Sí, la verdad que cuando nosotros llegamos a España hace ya en 2005, es verdad que había mucho movimiento, principalmente en Madrid, había mucho movimiento, había muchos sitios donde tocar. Y es verdad que poco a poco todo se ha puesto un poco difícil. La gente joven, ¿no?, que están haciendo muchos proyectos, poder llegar a festivales aquí en España, es complicado. Pero bueno, mira, a mí me alegra muchísimo, por ejemplo, que ustedes aquí en Ibiza hagan este festival, y Navarro, que es músico de aquí, tenga la oportunidad de tocar en un festival de aquí, ¿entiendes? Y eso es súper importante, porque mi hermano y yo desde hace 3 años decidimos irnos de Madrid. Él vive en París y obviamente nosotros con Wistel Brothers tocamos muy, pero muy poco en España por eso mismo. Tocamos mucho, gracias a Dios, mucho en toda Europa, pero en España es verdad que se volvió un poco difícil poder tocar y presentar proyectos. Y en una entrevista que hice hace poco, hablé de eso mismo, que es muy importante que los festivales den oportunidad a la gente local, porque toda esa gente joven está escribiendo música y grabando discos, y lo hacen por poder presentar su proyecto, no solamente en un club, un pequeño club, claro. Porque en Madrid ahora mismo, y bueno, no sé, aquí o en Barcelona, que habrá
0: igual.
3: Los míticos clubes que hay ya, uno o dos, ¿sabes?
0: Sí, sí.
2: Aquí se da una circunstancia curiosa, que es que tenemos buenos festivales de jazz, el Jazz Point, el Festival de Jazz de Ibiza, que lleva muchos años también el Jazz de Sao Paulo, que trae figuras internacionales cada año, en Menorca también hay festivales que incluyen jazz. Nos faltan, igual que en toda España y diría que en todo el mundo, nos faltan locales, claro, para poder darle vía a todo ese talento también. Y para tener una programación más continua, ¿no? Que no dependa solo de esos momentos puntuales, maravillosos, exacto, pero puntuales, que es un festival, claro.
3: Sí, yo no sé, yo toco mucho en París y París es una ciudad que hay más de 60 clubes de jazz. Es impresionante. Todos los días hay jazz, y en Madrid hubo una época que era así también. Todos los días tú podías salir a escuchar música en directo, ya fuera jazz, funky, rock. Pero desgraciadamente eso se fue perdiendo. Y ojalá, y hay mucha gente que está apostando por crear locales, pero yo sé que es complicado, ¿sabes? Es complicado poder mantener un local, tener música en directo, es muy complicado.
0: La verdad es que sí, y bueno, gracias a estos festivales de formato pequeño, medio, en el Jazz Point, yo creo que hay capacidad para unos 100, 120 espectadores, según nos dijo David Moss la semana pasada. Pero bueno, nos encanta que existan estos grandes festivales. Claro, es verdad, los macro festivales son un poco los que se comen todo esto de, bueno, los pequeños locales, según indican también las estadísticas últimamente. Pero bueno, lo importante es que la música en directo continúe, y en vuestro caso también esta interacción de poder quedaros todos los días que dura el festival y poder interactuar y tocar en diferentes combos, lo cual va a ser completamente enriquecedor. También recomendamos que grabasen los conciertos del festival, porque sería una joya también de cara al futuro. Si quieres, Michael, vamos a escuchar un poco de tu música, cómo suena tu saxofón, para todos las personas que vayan a acudir también a esta edición del Jazz Point.

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1: Bueno, es evidente que en Baleares tenemos un sobrecoste por la insularidad y que además aquí se ve agravado porque somos un territorio muy atractivo para destinos del centro de Europa, con lo cual esto encarece todavía más los precios. A mí me parece muy oportuno que la presidenta vaya a Europa a explicar la realidad que vivimos aquí, porque a veces se desconoce cuando puede venir un alemán o un francés. Puede pensar, bueno, pues que aquí se vive muy bien, vaya paraíso, pero no es consciente de los problemas que tenemos. Ayer, por ejemplo, que salieron los datos del IPC, vimos cómo en Baleares sube un 5,1, es que escarrufa la cifra, y la media nacional es un 4,9, también muy alta, pero es que aquí siempre estamos por encima. Vas a la cesta de la compra y todo es más costoso, la gasolina aquí es más cara. Es decir, aquí tenemos unas limitaciones que hace que todo cueste más, que el nivel de vida sea más elevado. Si esto no se compensa además con ayudas, pues las infraestructuras quedan obsoletas. Lo hemos dicho muchas veces, por ejemplo, en materia de transporte. Necesitamos ayudas europeas, estatales, para poder mejorar toda nuestra red.
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4: Bueno, yo contestando un poco exactamente a lo que planteabas, ¿no? Había dos temas para mí capitales. Uno que llama mucho la atención, porque estamos en pre-campaña, que es el tema de la inmigración, que supongo, no sé si luego lo tocaremos.
0: Sí, después hubo
4: por pero el tema también, de la regla de mínimos es una cosa capital para Baleares. Antes decía Alicia que vienen aquí los residentes y piensan que esto es el paraíso. El paraíso es realmente, otra cosa es quién se lo puede permitir, ¿no? Vivir en el paraíso, como decía George Sand. Mallorca es el paraíso si lo puedes resistir, ¿no? Claro, cuando aquí hablamos de monocultivo turístico y de cómo eso nos afecta y el impacto tan rápido que tiene cuando suben los combustibles, cuando hay crisis en Europa, etcétera, se trata de que podamos ir desmontando ese monocultivo. Para eso necesitamos inversiones. ¿Qué inversiones? Hombre, pues aquí no podemos poner siderurgia, aquí no podemos poner una refinería de petróleo, o sea, toda esa industria extensiva, digamos, ¿no? Tenemos que ir a un tipo de industria de valor añadido, nuevas tecnologías, etc. Todo eso requiere inversión, todo eso requiere inversión. Claro, si no se tiene en cuenta los costes de la insularidad y se aplican unas reglas que limitan las subvenciones por el tema de la libre competencia, etcétera, exactamente igual que se aplican en cualquier otro territorio europeo, claro, nosotros estamos absolutamente en desventaja competitiva. ¿Qué ocurre? Que cuando yo daba la presidenta de Baleares en Bruselas, hablando con la vicepresidenta de la Comisión Europea y contándole todo esto, y pues qué pensarán en Bruselas, porque si esto mismo lo estamos planteando en Madrid, no nos hacen ni caso, pues exacto. A lo mejor cuando vas a Bruselas te dirán, oiga, sí, mire, estoy muy de acuerdo con usted, pero primero convenza a su propio gobierno, en su propio país, y luego pues ya veremos lo que se puede hacer.
1: Bueno, en otras cuestiones han demostrado más sensibilidad, como por ejemplo el caso de Frontex. Entonces yo tengo la esperanza de que en Bruselas, que además Baleares no son las...
4: Frontex
1: no...
4: es un poco igual, es decir, vino sí. Frontex a pesar de que el gobierno y el ministro Marlarca no lo pedía.
0: Por eso, claro. Una ruta o no, encara faltan, ¿no? Algunos detalles porque Frontex se pugui manifestar, ¿no?
1: Por eso nos hicieron más caso a nivel europeo que a nivel español, donde todo se mueve más en base a cuántos votos aportas al Congreso de los Diputados. En Europa hay más islas que ya también tienen reconocidas una serie de condiciones. A Baleares le falta hacer mucha pedagogía para explicar que, por ejemplo, aunque no seamos un territorio ultraperiférico como sí que lo es Canarias, la insularidad aquí también nos pesa muchísimo. Aquí el tema de la vivienda está mucho peor que en Canarias y hay menos trabajadores que quieren venir a Baleares incluso que a Canarias, porque el nivel de vida es muy elevado. Entonces yo creo que hay que hacer, insisto, muchísima pedagogía y explicar y hacer entender que nosotros, como decía José Manuel, pues no podemos tener las mismas reglas que el resto, que los territorios peninsulares, porque nosotros no somos un territorio d'interior, somos unes islas.
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6: Buenos días. La noticia del día es el minuto. Como aquel de Kipling. Guardarlo o no guardarlo, esa es la cuestión. Toda la vida siendo testigos de toda esa jerga, de toda esa palabrería política. Toda nuestra existencia administrando lo que se dice y lo que se cuenta en ese parlamento donde se citan las voces de todos. Y resulta que ahora se ponen el grito en el cielo por el silencio. Vox veta un minuto de silencio en el parlamento por Mari Carmen. Eso decía el titular. Un silencio que pretendía justificar la memoria del autogenario al silencioso presidente que nunca contestó sus cartas. Silencio que quería imponer el Partido Socialista y que no pudiendo aprobarlo, porque el silencio también se vota, decidí hacer oídos sordos de la presidencia y utilizar su turno de palabra para dar la nota silenciosa. Es decir, te callas durante 8 años el problema de la vivienda, alzas la voz lo justo para dejar apenas 300 viviendas protegidas, heredas el metro de alquiler a 8 euros en 2015 y lo dejas en más del doble en el 23, que era cuando se podía haber hecho algo. Regresas al presente y resulta que el buitre de tu portavoz en Madrid Mrs. Mínguez tiene un fondo silencioso de 30 pisos de alquiler. Y conoce esos antecedentes como para no haber pedido que se silencie este bisturí día sí, día también. Darle un minuto de silencio de esos eternos para siempre. Y todo por opinar en la dirección de ese silencio electoral, de que te digan lo que no quieres oír. Y ya mañana, siempre gritando. ¡Hurra!

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2: Animar a Feijó, dijo Pedro.
1: Yo es que, la verdad...
2: Entraba en la fachosfera el País.
1: Claro, me sorprende el País y otros medios, diría que todos, la única encuesta que da por vencedor, y además con esta ventaja, 12 puntos al PSOE, es el CIS.
0: Sí.
1: Hoy el Confidencial, por ejemplo, sacó una información muy interesante que dice que el CIS entrevista a dos votantes del PSOE por cada uno del PP. Claro, puedes tener estos resultados. A mí me da mucha pena lo del CIS, porque aquí teníamos una base de datos para todos los que nos gustan los números y las estadísticas estupenda, y se la han cargado. Se la han cargado porque han cambiado la metodología, lo ha cambiado todo. Entonces,
3: ¿pero creéis que condiciona a la población las encuestas?
2: A ver, yo... Estábamos tratando un tema muy, muy serio, que era lo de los hornos, y hemos pasado a un tema que yo creo que tiene un punto humorístico, salvo por un pequeño detalle, que es que la fiesta del CIS la pagamos a escote. Es decir, todas las encuestas que publica El País, Confidencial, el ABC, El Mundo, etcétera, las paga la empresa editora del medio de comunicación. Y esta fiesta... incluido el sueldo del señor Tezanos, lo pagamos a escote todos los españoles que...
1: Militante del PSOE.
2: Que pagamos impuestos, ¿no? Entonces, bueno, pero por matizar un poco, o sea, por darle número a lo que ha dicho Quique, de las 45 últimas encuestas publicadas por el CIS, 45 últimas encuestas en los últimos 8 años, ha fallado en 44. Ha fallado en términos escandalosos, no. Fallar no es fallar dos puntos arriba o abajo, en términos escandalosos. Y las 44 veces... ha fallado a favor del partido del gobierno. Entonces, claro, hay, es decir, no es que, bueno, a veces tira y no acierta. Entonces, esto es un escándalo. Es decir, porque esto, insisto, es un escándalo porque el CIS maneja muchísimos recursos, tiene profesionales reputadísimos trabajando y técnicos de una extraordinaria solvencia, que pagamos todos su sueldo, para este tipo de encuestas. Yo, siguiendo la cosa humorística, propondría que si esta vez acierta, yo creo que habría que darle un bonus a Tezanos, que podría ser un sueldo completo del año, pagarle de más, a condición de que si no acierta, devolviera el sueldo de los últimos 4 años. Yo creo que sería bastante justo el acuerdo, porque más allá de bromas, claro que está intentando estimular el voto. Pero claro, cuando ni el gobierno, en todas las entrevistas que dan los ministros, hace referencia a la encuesta del CIS, o sea, cuando ni el gobierno se la cree por exagerada, es que estamos hablando ya de una cosa un poco escandalosa.
1: Es que ha perdido todo el prestigio. Y aparte de que, como tú dices, la fiesta la pagamos todos, a mí lo que más me preocupa es que ha destruido esa valiosísima base de datos que teníamos todos de una estadística que no tiene nadie, y que además el CIS luego da la cocina, ¿no? Pero la encuesta en bruto luego la distribuía a todos los medios.
2: Claro, es que el tema es que no la... O sea, cuando se habla de cocinar la encuesta, es un término que suena peyorativo, pero que es técnicamente necesario. Es decir, el dato que se recoge en bruto hay que tratarlo para tratar de aproximarse lo más posible al resultado que se va a dar. Lo que publica el Confidencial con ese titular tan llamativo, explicándolo un poquito mejor, lo que está sucediendo para que salga este número tan increíblemente alucinante con respecto a todas las demás encuestas, es que, si os fijáis en la serie histórica, cada vez suben más los votantes que recuerdan haber votado al Partido Socialista. Es decir, en cómo se está traduciendo las encuestas del CIS, cada vez hay más votos del PSOE en 2023. Es decir, los que eran... Pues cada vez entrevista más gente que tiene el recuerdo de voto socialista. Claro, esto es una cosa absolutamente burda, ¿no? Y luego, claro, al final, pues cuando escuchas a los directores de otras empresas demoscópicas, pues se sienten un poco casi insultados.
3: Pero no són beneits, i els ciutadans veuen que les enquestes són superdiferents unes altres, no?
2: Ellos intentan movilizar, es decir, es posible ganar, con lo cual estamos por delante. Lo que yo creo es que esto se puede volver en contra, porque al final se vuelve tan increíble la encuesta que logres l'efecte contrari, desmobilitzar
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2: 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Hay que decirlo.
0: Sí.
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1: 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El que vota lo hace tapándose la nariz. O sea, ya
0: sí,
1: se vota la opción menos mala, porque es que miras a un lado, miras a otro y asusta todo, porque dices, pero a ver, ¿quién me representa a mí? ¿Quién va a poner en primer lugar los intereses de los ciudadanos y no los intereses partidistas? Entonces, el que todavía sigue intentando votar lo hace con la nariz tapada y yo creo que hay una desconexión muy importante en las encuestas. Yo creo que lo seguimos los periodistas y cuatro interesados más. Sí. Si sales a la calle, es que diría que hay gente que no sabe qué es el CIS. Entonces,
0: sí, seguramente. Sí,
2: lo que yo sí creo que en estas elecciones sí hay hay una movilización importante electoral derecha, porque a veces, muchas veces se dice nadie vota a favor, pero hay muchas veces que lo que se moviliza es el voto en contra.
1: Sí, la opción
2: y realmente
1: menos mala
2: Pedro
1: también.
2: Sánchez es un candidato que está tratando de movilizar a su electorado, pero lo que nadie puede discutir es que es un candidato que moviliza extraordinariamente a la otra parte. Que este es un dato que a veces no se valora lo suficiente. Uno tiene que ser buen candidato para sus potenciales electores, pero tratar de no poner demasiado enervar demasiado a las personas que no que
1: sí,
2: no
1: pero
2: te
1: ya
2: quieren,
1: hemos
2: ¿no?
1: visto tantas veces a Pedro Sánchez resurgir de sus cenizas que yo desde luego no lo daría por amortizado, ¿eh?
3: 45 días todo puede aproximadamente pasar. Mancan
2: sí,
3: para que
2: dudas,
3: 29 de noviembre y sí, sortirán de
1: bueno,
3: de dudas
1: de quién gana las elecciones, de quién gobierna. Creo que no, ¿eh?
3: Exactament.
1: Creo que luego viene
3: això,
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3: Exactament.
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1: A ver, se necesitan ayudas, pero sobre todo se necesitan pisos, que es lo que no hay. Porque los dos reales decretos que ha aprobado el gobierno, de nuevo, después de que los tumbase el Congreso de los Diputados, lo que han hecho ha sido paralizar completamente el mercado del alquiler, que todo lo que iba a salir nuevo ya no salga y que todas las renovaciones que se iban a hacer se congelen. Entonces, las ayudas están muy bien, pero claro, es que no hay pisos.
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1: El problema es que ni hacerlos lleva un tiempo. Se están haciendo promociones, que estos sí que serán más económicos, pero los que hay no salen al mercado porque tienen miedo de toda esta nueva normativa que ha salido, de que si tienes que indemnizar al propietario si no se va, al inquilino, perdón, si no se va cuando finaliza el contrato, porque tú no se lo quieres prorrogar automáticamente, que no le puedes subir lo que el casero considera, que no puede recuperar la vivienda y sobre todo el miedo que se ha creado más allá de la normativa es el miedo que genera al propietario.
2: Mira, el otro día en el torre de parábola de esta casa de IB3 Televisión salió el tema del programa este del gobierno de alquiler seguro y que había sido creo que se dijo la palabra fracaso. Y yo dije que claro, que el problema es el precio, ¿no? Al estar topado el precio. Y una de las compañías me ponía así, no, porque hay pisos y tal. Mira, ayer hice la comprobación. Si vais al portal Idealista y ponéis pisos en Palma por debajo de 1.200 euros...
1: No hay.
2: 1.200, ¿sabéis cuántos hay? En todo Palma, la séptima ciudad de España. 8.
1: ¿Y en qué condiciones? ¿Y dónde?
2: Bueno, solo te digo, claro. Abrir el mapa y cuentas
3: pues
2: 8 pisos de menos de 1.200.
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2: Claro, entonces
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2: Evidentemente, es decir, toda esta polémica y lo de topar y lo no sé qué, y ahora las prórrogas y ahora espera que llevamos otra
3: clar,
2: vez
3: si
2: los decretos
3: així, no
2: y los metemos
3: fracàs
2: por la Diputación Permanente,
3: el
2: pero esperamos 30 días para aprobarlos, en vez de, como los llevaron en 2 días para aprobar en el Pleno, ahora van a esperar 30 días. ¿Todo eso qué hace? Pues la gente se queda quieta.
1: Claro.
2: O sea, yo no sé ni dónde me estoy metiendo, voy a esperar. Lógico.
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1: El problema aquí, el otro dia me lo explicava el presidente del Colegio de Agentes de la Propiedad Inmobiliaria, es que el propietario siente tanta inseguridad de no cobrar, no poder desahuciar, no poder recuperar su vivienda, que lo compensa subiendo precios. Si aquí hubiese, como no por ejemplo en el resto de Europa, cuando hay una ocupación, que el propietario pueda recuperar su vivienda en 24 horas,
0: si
1: los precios no serían tan altos.
0: Si es vulnerable,
1: no. Si es vulnerable, no. Y hacer un desahucio lleva entre unos 2 años.
2: Hay que intentar no dejarnos llevar por la ingenuidad.
1: Claro.
2: Porque al final, si es un problema de oferta y demanda. Entonces, ¿qué es lo que hace falta?
0: Pero el sistema
2: más oferta.
0: El sistema no beneficia tampoco.
2: Pero es que el sistema, si tú fueras propietario y hubieses ahorrado, y ahora, por la presión de la demanda, tú tienes un piso que puedes tenerlo liberado mañana, y hay una persona que te ofrece 1.500 euros, y hay otra familia que te ofrece 2.500 euros, decir, no, voy a hacerla por la de 1.500 porque yo creo que son más vulnerables. Eso no es la realidad, eso no existe.
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2: tiene que haver más vivienda pública això... y más oferta para que los precios bajen. Entonces dices, no, es que por 2.000 no lo voy a poder alquilar.
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1: Mientras más inseguridad jurídica, más alto pone la renta el propietario, porque entre otras cosas tiene que pagar un seguro antiimpago, tiene que y se garantiza, se quiere cubrir las espaldas.
2: Y hay gente que está dispuesta a pagarle más. Es que es un problema de mercado.
1: Es un mercado.
2: No podemos hacer que la gente sea como no es. Es decir, otra cosa son los sinvergüenza, los buitres, los pisos patera, la gente que abusa. Eso es otra historia.
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3: Pues la verdad es que por un lado estamos muy contentos porque durante todo el año escolar del año pasado, del curso pasado, llegamos a tener 600 niños. Entonces, al estar avalados por el Ministerio de Educación de Gaza, este año nos han sumado hasta décimo curso. Entonces, eso significa que tenemos unos cuantos cursos más de los más adultos y más niños. Aparte de eso, pues Marcel, que es el director de la escuela, nos decía, Antonia, es que nos daba una pena decir a las madres que no podíamos recoger a sus niños porque tenemos la escuela llena, pues que le hemos dicho a unos cuantos niños que sí que vinieran, ¿no? Entonces, pues nos hemos juntado con esos 843 niños y, como bien habéis comentado, pues las donaciones en cualquier caso de emergencia siempre van bajando poco a poco. Y es cuando ahora necesitamos más dinero que nunca.
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3: Pues la escuela no solo es una escuela, como tú bien dices, sino es una rutina que tienen los niños. Se levantan prontito, se levantan a las 7 de la mañana. La mayoría arreglan su tienda de campaña porque los padres tienen que salir fuera a buscar alimento. Y después es un momento de ser niños y llegar a la escuela. Ahora mismo no estamos dando desayuno, merienda, porque hemos minimizado los gastos. Pero sí que cuando podíamos dábamos una merienda diaria o casi diaria, incluso un día a la semana proteína. Y por las tardes también lo que hacíamos es talleres para las mujeres, talleres sanitarios, de educación, charlas del cáncer. Incluso tenemos un horno de hierro que el Consejo General de Trabajadores Sociales nos donó. Como la leña, allí no hay árboles, la leña la tienen que comprar y es tan cara, pues vienen por las tardes las mujeres a hornear su pan y sus dulces. Entonces, no solo es una escuela, sino es un momento para los niños, para las madres, es un punto de acogida para todo el mundo. 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
3: Pues gracias al vídeo de la semana pasada, una señora de Inca pues se puso en contacto con nosotros y nos donó el sábado 5.000 euros, ¿no? Entonces, con esos 5.000 euros y los bizums que hemos recibido, tenemos dinero para el mes de noviembre. Y ahora pues vamos para diciembre, ¿no? Es verdad que justo anteayer otra señora también de la zona nos dijo que a partir de diciembre nos iba a dar 1.000 euros hasta el finalizar el curso cada mes, y pues estamos deseando y esperando pues un milagro y que la gente se ponga en contacto con nosotros. Ahora, el otro día una violinista de aquí también de Inca nos ha dicho para hacer un concierto y que el beneficio sea para la escuela, y bueno, y vamos a todo, le decimos que sí.
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3: Tenemos un bizum, que es el 12706, que mucha gente me dice, no, pero este número no me faltan números, ¿no? Entonces, cuando entráis a la página de Bizum, tenéis que ir a hacer donativo, ONG, y ahí sí que ponéis el número y os sale el proyecto de Gaza. Después tenemos un número de cuenta por las redes sociales, en Inca Mallorca Solidaria, en la página web podréis encontrar el número de cuenta, y también pues comprando en nuestra tienda de Punxa en Vida en Inca, pues que sabéis que nuestras mujeres jubiladas, ellas cosen sin parar, y todo hay una parte que es todo de Gaza, y entonces todo el beneficio va para destinado para la escuela.
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3: Es verdad. La verdad es que, bueno, cuando hacemos estas cosas, la primero que te dice la gente, pero primero ayuda a los de Mallorca, y ¿para qué te vas a ayudar a los de fuera, no? Nosotros tenemos un proyecto de emergencias, que en este caso de emergencias estuvimos en agosto en Venezuela, nos vamos el mes que viene a Ucrania otra vez, tenemos este proyecto de Gaza, pero y aparte tenemos nuestro el día a día de Inca Mallorca Solidaria, es la gente de aquí, la gente que vive aquí en Mallorca, que tenemos 15 familias que les ayudamos, sobre todo son gente mayor y mujeres con niños, a niños con enfermedades raras. El otro día compramos, el otro día de Poyers, hace 2 meses compramos a una niña de Palma un triciclo que costó 6.000 euros. En la Diada de Oriol, si os acordáis, en mayo recogimos 10.000 euros para que se estudie la enfermedad que tiene Oriol. Entonces, creo que no nos podemos comparar con un país que está en guerra, que están matando a la gente por ser gazatí, solo por eso. Y en Venezuela, por ejemplo, cuando estuve en agosto en Venezuela, lo pasé tan mal, de verdad, porque me recordaba tanto a Valencia, pero quintuplicado, porque allí no tienen, la gente está, conocí a una señora, por ejemplo, que se le habían muerto 23 personas de su familia.
0: Imagínate.
3: Conocía a un señor a punto de suicidarse porque se le murió su mujer y sus 4 niños, y estaba a punto de suicidarse porque han aumentado mucho los suicidios. Pero justo le dijeron, hemos encontrado a tu hija pequeña.
0: Te imagino.
3: Mira que yo estoy acostumbrada, llevo ya 20, 25 años o más haciendo estas cosas, pero En el caso de Venezuela estuve 2 días llorando a la vuelta porque fue muy duro, ¿no? Y Gaza, porque no podemos entrar. Gaza
0: Exacto.
3: mandamos todo el dinero económicamente para allá, lo mandamos cada semana las transferencias y Marcel, que es el presidente de la ONG, es cada día nos manda fotos, vídeos, las necesidades. Ahora justamente las placas solares que tienen ellos para tener luz en la escuela, las baterías las tienen que

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1: Sí, sí, ha entrenado hoy con total normalidad, sin ningún tipo de secuela con respecto a ese tema, así que está totalmente disponible para el partido de Ipurua.
2: Sí, ha puesto esta mejora, ha hecho entrenamientos parciales, es cierto que todavía queda tiempo y yo creo que va a poder llegar al partido sin más. La verdad que está trabajando bien, con alguna molestia, pero creo que va a llegar al partido.
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1: No hay semana fácil, ya lo sabes. Esto va semana a semana y cada rival tiene sus cosas. Vamos a enfrentar un muy buen rival. Pero nosotros estamos con el mismo equilibrio que todas las semanas. Es cierto que cuando ganas parece que todo es más feliz, todos somos mejores, pero el grupo es muy, muy estable en todas las circunstancias y eso es muy, muy importante en una categoría como esta. Evidentemente el ganar te refuerza el mensaje, refuerza la creencia del grupo, el trabajo, lo que se ve en el día a día, pero no sirve de nada, no hay que relajarse, hay que seguir adelante y hay que seguir mejorando y tenemos un bonito partido esta semana.
2: Es que en esta categoría no hay favoritos, estamos cansados de repetir lo mismo, parece un tópico, pero es una auténtica realidad. Equipos que han bajado de primera división el año pasado han estado a punto de descender, con lo cual es una categoría que no entiende de nada, ni de presupuestos, ni de nombre, ni de historia, ni de absolutamente nada. Entiende del día a día, de merecimientos, de rendimiento, y eso es lo que queremos, elevar nuestro rendimiento cada día.
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2: Bueno, está claro que vamos a enfrentar un muy buen equipo en un contexto un tanto especial, donde ellos se encuentran muy cómodos y que encima pues es un equipo que está en una posición privilegiada porque se lo han ganado y porque han hecho resultados para poder estar ahí. Nosotros no trabajamos o no jugamos para dar avisos a nadie. Trabajamos para ser mejores, para dar mejores rendimientos, para cumplir nuestros objetivos. Y como siempre os digo, nosotros estamos muy focalizados en lo que podemos mejorar, en nosotros mismos, en nuestro rendimiento y no miramos ni pensamos lo que pueda pensar la gente fuera de lo que nosotros nos exigimos. Entonces, tenemos el camino muy bien trazado, muy claro, muy equilibrados a lo nuestro, a trabajar y sin mandar mensajes a nadie, simplemente a nosotros mismos de que queremos ser mejores. Y todos sabemos un poco lo que es jugar también en Ipurua, ¿no? Que todo pasa muy rápido, que tienes que estar muy preparado, tanto para, como he dicho, para ese primer duelo como para el segundo, el balón parado, todo ese tipo de situaciones tenemos que controlarlas y estar preparados. Es un muy buen equipo, un equipo que la semana pasada pierde en Oviedo, pero creo que merece mejor suerte. Creo que hizo un muy buen partido para haber sumado y fíjate, al final perdieron y es cierto que hubo otros partidos que quizá no estuvieron tan bien y ganaron. Entonces eso es el fútbol un poco, ¿no? Y después ellos, es cierto que en esa fase defensiva, en el bloque bajo, ellos defienden bien, mucha gente, muy juntos, no es fácil entrar y después en situaciones de transición es un equipo peligroso. Bueno, sobre todo es un rival que en el momento que se te pone por delante es difícil, difícil atacarle porque defienden muy muy juntos, el bloque más junto de la o más estrecho y menos profundo de la categoría, el que defiende más bajo, con lo cual atacar esos bloques bajos es muy complicado. Entonces, a partir de ahí, pues hay que encontrar diferentes situaciones que hemos trabajado. Esperemos no tener que llegar a eso porque el Eibar no va por delante en el marcador, o ojalá lo tengamos que trabajar porque somos capaces de meter el Eibar muy bajos, ¿no? Pero al final nosotros como cuerpo técnico tratamos de darle todas las soluciones que podemos a los jugadores para que después las interpreten y las ejecuten. Hay días que estamos más acertados, tanto nosotros como los jugadores. Hay días que nosotros estamos desacertados y los jugadores sí te solucionan el problema. Y hay días en los que el plan era bueno y los jugadores pues no están acertados y no sale, ¿no? Al final lo más importante es que el jugador se sienta libre para interpretar y para desarrollar el talento que tienen. Y de esa manera seguramente todo es mucho más sencillo porque los jugadores muchas veces nos dan más soluciones de las que creemos nosotros.
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2: Sí, pero es que en el fútbol nada es una realidad hasta que no ocurre. Lo que está claro es que la dificultad de la categoría ya lo veis lo que es. Cuando ganamos, y os lo he dicho en otra rueda de prensa, cuando ganamos al Sabadell parecía que era muy sencillo y el único partido que ha perdido el Sabadell ha sido en Mallorca. Con lo cual, nosotros tenemos que convivir con ello de manera natural, normal, sin volvernos locos en lo que pueda pensar la gente, sabiendo muy bien cuál es nuestro trabajo, sabiendo muy bien la dificultad del camino, que es dificilísimo, yo os lo puedo garantizar, y que nadie, absolutamente nadie, tiene los puntos ganados en ningún sitio. Ni la exigencia está ahí, la asumimos como tal, pero con total normalidad, nosotros a nuestro trabajo, a nuestro día a día, a ser mejores y a tratar de ganar los partidos y de dar un buen rendimiento. Si damos un buen rendimiento, seguramente estemos más cerca de ganar los partidos.
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2: No tengo tanto dinero para comprarlo. Si no, igual lo compraba.
3: Pero si tuviese que apretar el botón, usted ya lo apretaría.
2: No, primero, no me ha sorprendido. No me ha sorprendido porque es un jugador que lo conozco bien. Y creo que todavía tiene más. Tiene mucho más. Es un jugador joven, con ambición, con buen físico, con calidad, con talento, con ambición. Creo que tiene todo para ser un gran futbolista. Además, es un tío con los pies en el suelo, muy equilibrado también. Sin lugar a dudas es un jugador de futuro, un acierto enorme de la dirección deportiva y del club, y ojalá pues bueno, esté mucho tiempo en el Mallorca. Eso significará que las cosas han ido bien, tanto para él como para el club. Creo que es un futbolista muy, muy bueno. Y ahora lo que hay que hacer es seguir apretándole para exprimirlo más y ayudarle más a que sea mejor.
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2: Cuando ganas, pues parece que todo es mejor, pero os tengo que ser muy sincero y es la realidad. El día a día es extraordinario y es extraordinario después de haber ganado a Las Palmas y ha sido extraordinario cuando empatamos en Girona y cuando perdimos en Granada. Cada semana tiene su historia y qué botón tienes que apretar para que la gente esté activa, para que la gente esté contenta dentro de la exigencia diaria que tenemos, que es muy, muy, muy grande.
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4: Futbolista siempre quiere jugar todos los partidos, pero es verdad que bueno, hay partidos que son un poco pues, más especiales y quizá este sea uno de ellos. Sí. Un equipo que acaba de bajar de primera división, que tiene una gran plantilla, tiene grandes jugadores, es uno de los favoritos para ascender a primera división otra vez y va a ser un partido bastante complicado. La gente cuando viene a Ipurua sabe lo complicado que es, ¿no? Sacar puntos aquí y así se lo vamos a hacer el partido el sábado y como he dicho antes, ¿no? Espero que los tres puntos se queden aquí y sería una alegría para todos.

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1: Creemos que estamos muy lejos de nuestra mejor versión y en un porcentaje bajo con respecto a lo que podemos hacer. Estamos en medio de un proceso, como hemos repetido en muchas ocasiones, muchos jugadores que no conocían esta competición, muchos jugadores que disputan partidos en Europa por primera vez incluso, y sabemos que esto requiere un proceso, pero, como también he dicho otras veces, es un proceso que queremos acelerar al máximo. O sea, no, aquí no hay tiempo y la competición te empuja, ¿no?
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1: El año pasado pues disputó el playoff, que hizo una temporada absolutamente increíble. Han tenido que reconstruirse, pero bueno, creo que van a ser otra vez uno de los equipos fuertes de esta competición, y sabemos que el nivel del rival y

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1: Reels de una chica que recomendava venir de la cala Benirràs.
2: Que ya me dirás tú con ese nombre, Benirràs. Benirràs, una playa que suena como a cosa de pintor o de albañil. Benirràs, aguaplás. Agua ras, derecha, izquierda, ras. Primera curva, derecha, izquierda, ras. ¿Pero quién le pone los nombres a las playas en Ibiza? Ponle un nombre bonito. The Sunset Beach, The Beach and Watcher, Watcher and Beach, Baby Watch and Sunset, Sunset, Flunset, What You Can.
1: A ver el atardecer, que está un poco lejos, pero que merecía la pena.
2: Yo cuando me dicen que una playa está un poco lejos, pienso, uy, me acuerdo de mi amiga Sophie Su, que tenía que caminar horas y horas y horas y horas en Menorca. No será igual aquí en Benirràs Eivissa, ¿eh?
3: Nada más entrar te encuentras este mercadillo que, sinceramente, no era mucho de mi gusto.
2: No me ha gustado nada. Es un mercadillo de perroflautas, de perroflautas. Ese mercadillo está bien para la acampada de Sol, la acampada de Plaza Cataluña en Barcelona, la de Valencia, pero en Eivissa, hombre, en Eivissa, una cosa blanquita, una cosa lip de toda la vida. Los hippies ya pasó. A los hippies huele. Los hippies fapudo. O sí que este mercadillo no me ha gustado nada.
3: Y para terminar, mirar qué decepción. Se empezó a esconder el sol por detrás de la montaña, con todo el mar que había. Así que no vimos un bonito atardecer.
2: ¿Cómo se le ocurre al sol, con todo el mar que hay, ponerse por detrás de la montaña? Como si este moño, yo en lugar de ponérmelo aquí en el moño, me lo pongo en el otro moño. Pues no, el moño va en su sitio y el sol se tiene que poner, pues por donde se tiene que poner, por el mar, porque luego yo hago una story con una cancioncita así de Sunset. Sunny, na, na, na.

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1: Sí, sí, sí, el primer año. Por eso me nombraron padrino, porque ganó mi libro, me hicieron padrino y he repetido ya 3 veces. O sea, que muy bien. Fue una increíble ver que la niña gana con mi libro. Bueno, doble satisfacción, claro.
0: ¿Y, sí. ¿y cómo se oye y cómo se siente un libro que ha escrito uno cuando lo lee su lector en voz alta?
1: No se reconoce el libro. No se reconoce, porque ella entona de otra manera, hace pausas distintas. Y el tono de voz, que no es el que yo estoy habituado, que es el mío, en el libro, pues es que te lo cambia todo. Y claro, es que le da una visión muy diferente al libro. A mí me asombra que para leer 3 minutos, que es lo que leen en el concurso final, para leer 3 minutos trabajan durante meses sobre el libro, hasta que se lo aprenden más que de memoria, ¿no? Todos se lo acaban a poner en el libro porque como se ponen nerviosos para no equivocarse, pero se lo saben de memoria, bueno, lo han trabajado, le han dado vueltas que no vea, y es otra cosa ya, claro. Qué es bien. Suyo, el libro es suyo. ¿Sí?

0: 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Carlos Alonso Pérez Fajardo, coordinador de Pequeños Gigantes de la Lectura, gestor cultural, director de Palimpsesto. Benvingut, Entrevuidama, bienvenido, ¿cómo estás?
1: ¿Qué tal? Muy buenas noches, muchísimas gracias.
0: Gracias por acompañarnos. Avui que parlem de xarxa, hem pensat que aquest Pequeños Gigantes de la Lectura és un gran joc en xarxa, un joc de lectura en veu alta per alumnes de quart de primària. Qué buena idea, ¿eh?, para fomentar el amor por los libros, porque entiendo que al final este es el objetivo.
1: Bueno, ahí hay, lo has dicho exactamente, es una cuestión de enamorarse, de que nos volvamos a enamorar todos de los libros y que los niños que descubren ese mundo del libro, que es fascinante, claro, lo descubren a todos los niveles, porque hacen suyo efectivamente el libro en el momento en que lo comparten, en que lo leen en voz alta, en que se tienen que poner a investigar qué fragmento van a leer para que sus compañeros les elijan a ellos, cómo van a convencer, pero es que además entran en contacto con toda la cadena del libro y eso es fantástico porque de repente se dan cuenta del objeto maravilloso, ¿no?, que es un libro.
0: Muy bien, y ahora nos encontramos en el momento en que los colegios se pueden apuntar a este, digamos, concurso, programa tan bello que es Pequeños Gigantes de la Lectura, abierto a colegios de toda España, alumnos de cuarto de primaria, también de Baleares. ¿Cómo explicas a los profesores, a los maestros que nos escuchan, en un par de minutitos, por qué apuntarse a Pequeños Gigantes de la Lectura?
1: Bueno, hay que apuntarse primero porque es un proyecto para no solamente toda la clase, sino todo el colegio. Es convertir la lectura en algo colectivo y en algo compartido. Hay que apuntarse porque van a tener todo el apoyo del mundo de la organización en forma de fichas pedagógicas, webinares, la experiencia de otros profesores, etcétera, etcétera. Hay que apuntarse porque esto transforma completamente la clase y transforma las dinámicas de la clase. Hay que apuntarse porque los niños más mayores de quinto y sexto son los jurados y eso les da una responsabilidad que ellos se toman de una manera maravillosa. Es increíble ver cómo eligen muchas veces a los niños y las niñas menos pensados para representar al colegio y que luego triunfan. Y hay que apuntarse porque se van a pasar jugando todo el año, van a aprender un montón y la clase va a crecer de una manera exponencial.
0: Qué bien, porque al final también para los colegios, las clases que se apuntan a Pequeños Gigantes de la Lectura, les dais todo un material pedagógico, ¿no? Guías, recursos para trabajar justamente eso. Yo decía el amor por los libros, que sí, que es el objetivo final, pero hay un trabajo de lectura, de comprensión lectora, que ahora está muy cara la comprensión lectora, sí. Oralidad, sí. Todo eso, ¿no? ¿Se aprende?
1: Sí, no solo eso, se aprende también, por ejemplo, que parece una tontería, a emitir un juicio constructivo. Uh-huh. Aprenden los alumnos de quinto y sexto. Uh-huh. A actuar como mentores. Aprenden todo la cadena del libro, todo el proceso de la cadena del libro. Aprenden desde qué son los derechos intelectuales hasta cómo se edita un texto. Uh-huh. Aprenden, por ejemplo, no solo a hablar en público, sino a ir a una biblioteca y buscar y escoger un libro. Y todo es un aprendizaje que ya les vale para toda la vida. Bueno. A partir de ese momento, tener un libro en las manos ya cambia completamente. Y no digamos ya se has entrado en contacto con los autores, con los editores, con los libreros en las ferias del libro, con los bibliotecarios. En realidad es cambiar la relación que tenemos con los libros. Uh-huh. No solamente comprensión lectora. Claro, eso está en la base. Y eso mejora de manera exponencial.
0: Sí, sí. Y al final habrá también una final nacional en la Feria del Libro de Madrid. Y para llegar hasta allí hay toda una serie de fases, ¿no? En el escolares, autonómicas y la nacional en Madrid.
1: Claro, hay una final, unas finales escolares, que insisto, los alumnos de quinto y sexto son los jurados, luego hay una final, depende de dónde lo estemos haciendo, o sectoriales o provinciales, si hay muchísimos colegios, pero imagínate en Andalucía, ¿no?, que hay, pues son las 8 provincias participando con cientos de colegios. O en Madrid, que es uniprovincial, pero de repente tienes a tantos colegios y hay que hacer varias semifinales. Luego hay una final autonómica, que normalmente es preciosa porque es en algún lugar emblemático. Estamos viendo a ver cómo lo hacemos en las Baleares, sí. Pero el año pasado, por ejemplo, en La Rioja fue en el monasterio de Ayuso. Entonces leyeron allí desde el refectorio, desde el púlpito el refectorio, ¿no? Con todas sus clases debajo y con los monjes, con la comunidad de monjes. Y así tenemos muchas experiencias. Entonces, una vez que pasamos todas esas fases, ya en ese momento sí tenemos la gran final nacional, que es en la Feria del Libro de Madrid. Y esta final nacional, que es preciosa, por lo que ha contado Santiago, ¿no? García Clairac, nuestro queridísimo padrino, porque ahí eliges de una selección de textos, pero es que cuando te quedas con un texto, te quedas también con el autor. Y como te quedas con el autor, va a verte al colegio, pasa un día contigo, y luego además con toda tu clase, y luego además te acompaña el día de la gran final y está contigo en el escenario mientras tú lees. Entonces, yo creo que esa experiencia, solamente por esa experiencia, por esa oportunidad, merece la pena apuntarse al juego.
0: Qué bueno. Y ya tenéis la de este año es la quinta edición, ¿verdad?
1: Sí, la quinta edición. Además, estamos muy contentos, no solamente por la cantidad de gente que se apunta, la cantidad de colegios, tenemos cientos de clases, de centros. No, no, no es solamente eso, es cómo el concurso evoluciona y cómo madura. Este año tenemos por primera vez un país invitado, tenemos a Francia como país invitado, porque Francia, el concurso originalmente está basado en una idea francesa, que hacen allí. Este año tenemos, que es lo que me importa mucho, no solamente tener más alumnos en general, que claro es fundamental, pero sobre todo tener más regiones, más zonas, más comunidades autónomas, etcétera. Y luego también vamos progresando en una cuestión que ha sido cardinal para el juego, y es que se puede jugar en cualquiera de las lenguas cooficiales. El año pasado, no, el anterior, la tercera edición, la ganó una niña leyendo en gallego. Llegó, leí en
0: Fantástico.
1: gallego. La selección que hacemos de textos para la gran final es multilingüe, con lo cual hay textos en el año pasado. El niño que vino de Valencia leyó un texto con un autor valenciano y en valenciano, y se propone una selección de textos en todas las lenguas que pueden participar para que un niño que quiera participar desde, por ejemplo, desde Euskadi, pueda hacerlo en euskera,
0: Qué bien.
1: si quiere.
0: Sí,
1: Pero pues, si
0: sí.
1: no quiere, no, pero si quiere, que tenga esa opción, que tenga esa libertad. Entonces, como digo, esto que era una parte cardinal del juego y que hemos hecho y hemos luchado mucho por conseguirlo, porque claro, hay que tener jurados que puedan hablar todas las lenguas, hay que tener una selección de libros de todas las lenguas, etcétera. Parece que lo estamos consiguiendo y no podéis imaginar en la final de Madrid, cuando se leen en cualquier otra lengua que no sea castellano, la ilusión que le hace a todo el mundo. O sea que en ese sentido, el juego se juega en la lengua que se prefiera.
0: Buenísimo. Y esa final, cuando yo en la Feria del Libro de Madrid, que es un lloc espectacular, de gran,
1: Sí,
0: ple
1: es
0: de llibres,
1: precioso.
0: de gent, i un lloc també meravellós. ¿Hasta qué día tienen tiempo para apuntarse en la web de Pequeños Gigantes de la Lectura, quienes nos escuchen y tengan ya ganas?
1: Hasta el 23 de octubre es facilísimo. Te metes en la página web pequeñosgigantesdelalectura.com y allí hay un botón enorme nada más abrir. Apúntate con tu clase o apunta a tu clase. Le das y ahí está toda la información. Se pueden apuntar solamente al juego de lectura en voz alta. Pueden también apuntarse a la experiencia completa, que es con el concurso de vídeos sobre la cadena del libro también, que es otro tema muy bonito. Y además, importante para todos los profesores, esta es una actividad que es completamente gratuita.
0: Perfecte.
1: Entonces,
0: Jo crec que
1: se apunta quien quiera.
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1: Ojalá.
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1: nuestro padrino.
0: 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Amb ell te direm adéu, Carlos, gracias y mucha suerte con los pequeños gigantes de la lectura.
1: Muchísimas, muchísimas gracias. Os esperamos a todos.
2: La importancia del libro es que sin leer libros ya no se puede vivir bien en este mundo. Ya no se puede, se ha acabado. Ahora, en cualquier trabajo, en cualquier sitio que vayas, si no demuestras, si la gente no nota que eres buen lector, te margina. Porque la gente quiere estar con gente que sabe leer, que son los que más saben. Fíjate, parece que es al contrario. Hasta ahora era, claro, como es un empollón, pues venga, va, que se vaya, tal, no queremos ver con él. Pero ahora los chavales que leen son más valorados que hace mucho que antes, ¿no? Sí, sí. Así que yo les diría, seguir leyendo es el camino, ¿no?
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